0: Belgrano. Seguimos con esto que vimos en Llamar Actualidad Candombera. Vamos al segundo bloque. La verdad que se extendió el primero. Es increíble que nos quedan por hablar todavía como 5 horas más. La verdad que gracias a todos los que están prendidos a la transmisión en vivo. Gracias a todos los que están mandando mensajes al privado. Vamos a arrancar. Estoy complicado porque acá el amigo René recién no tuvo mejor idea con enviarme una pastilla. Con todo lo que hablo, en cualquier momento termino ahogado en el Algerich. Bueno, vamos acá. Vamos a empezar con los saludos. Bueno, un saludo para Moni de FM Riachuelo que nos está mirando. Una de las operadoras. Gracias, Moni, por estar ahí. Un saludo para Mati. Para Mati de la Isla Maciel. Gracias, Mati, querido. Un saludo para Fernando. Ah, Fernando de Nueva York, Fer, querido, bueno. Ramón, saludo para los muchachos. Bueno, gracias, Ramón. Serán dados. Un saludo para Seba, para Sebastián Ramírez, para Chiquito. Un saludo para el Chino Bae, Chino, querido. Acá te recordamos con mucho cariño a Cubanito, a Doña Clara, a todos, a Yacaré, a la Gordi, a toda la familia Báez. Un abrazo, no saben lo que lo queremos y sobre todo lo que lo admiramos. Yo les cuento que con el Chino tuve el placer de jugar en defensa y en los primos, cuando le tocó estar en los primos. Bueno, ya dije, saludo bueno, para Mati también, para Ramón. Un saludo para Josecito, José, querido, como siempre, un amigo. Un amigo. Ahí está José, ahí vamos, José, preparando un par de fresca. Porque hace un calor acá adentro y aparte tenemos que seguir hablando. Tenemos que poner de acuerdo para el próximo programa. Moni, que es igual, sí, no hay problema. Te dejo la bandera que necesita Moni, cómo no. Bueno, ahora vamos con el chat en vivo. Alberto Zavala, Piru, querido, aguante Telmo, saludo a la mesa, no hay ni más ni menos que Sartén.
1: Me gustaría mandarle un saludo a Alberto, que es uno de los grandes colaboradores, junto con vos y otros muchachos más, que le ponen el pecho a San Telmo. La verdad que es agradecimiento para ustedes, porque la verdad...
0: Alberto Ardiles, ¿te acordás de Ardiles? Ardiles, no. Mirá, no podemos nombrar a muchos porque nos quedaríamos, ¿no? Bueno, Alberto Zavala, Alberto, saluda a Pachorra, al monito, a Ugolini, a Waldo Fernández, que me crié con él en la Isla Maciel, y a vos, Piru. Permiso, voy a tirar la mierda de esto, no tengo que ganar, pero en cualquier momento me trago, o me trago las pastillas o me trago los postizos. Así que bueno, sigamos. Bueno, Roberto Blanco, hola Piru querido, con esos 4 voy a la guerra, son parte de la historia del club, aguante San Telmo. Gracias, Robert querido, Lobo, vos también, vino, vamos, Robert, Lobo. Vos también sos parte de la historia del club, vos René que estás sentado ahí fuera de cámara, todos los que alguna vez pisamos y amamos estos colores, viste, ahí está, mirá, ¿quién más? Roberto Blanco, Orlando Caldera, saludo a Pachorra, ídolo de parte de Orlando, Ahí, saludos a Pachorra, un ídolo, gran persona, de parte de Orlando, repite el saludo. Norma Beatriz González, muy buena la radio. Ah, no, Norma Beatriz Pereira, perdón, me traicionó el inconsciente. Bueno, Norma Beatriz González es mi ex. Perdón, todavía la extraño.
2: No quiere soltar.
0: Y sabe que la extraño, pero bueno, ¿qué va a hacer? La vida es así. Roberto Blanco, Orlando Caldera, Norma Beatriz Pereira, muy buena la radio, vamos Piru, vamos Telmo, carajo, familia Fernández, Totiño. Totiño, te cuento a vos, este amigo en común que tenemos, que trabaja en la municipalidad, tiene un nieto que se llama Toti. Saludo Toti, querido. ¿Qué pasa? Beatriz Pereira, muy buena la radio, vamos Piru, vamos Telmo, carajo, familia Fernández, Totiño. Totiño, te cuento a vos, este amigo en común que tenemos, que trabaja en la municipalidad, tiene un

0: Vos que estás seguro estás escuchando.
1: Sí, Jorgito, el precio. Sí.
0: Escuchame.
1: Dale, dale. Jorgito, ya estamos gestionando lo tuyo, quédate tranquilo. En cualquier momento sale. Roberto Blanco, Ugolini, no le importaba ni si había piedra, te cagaba patada, decíle a Ubaldo cuando se pintaba los ojos. Roberto.
0: Eso no salió de la mesa, ¿viste?
1: Escuchame una cosa, Robert, ¿se ponía Taco Santo también? No, no creo. No, porque no te iban a aguantar
2: los Taco Santo. Los ojos, sí, es de verdad.
0: Pero
2: ahí
0: está, en ese momento.
1: Tarde pero seguro. Piru. Tenemos que armar el senior entonces para verlo a Roberto.
0: Pero esa historia la tendría que contar bien pachorra, porque cuando entró al vestuario y lo vio, que cuente cómo fue la historia.
1: Acércate al micrófono, por favor.
3: No, igual yo hace muchos años que no lo veía, lo encontré hace, no sé, 5 o 6 años que nos juntamos. Y yo estaba sentado al lado de él y no sabía quién era.
1: Roberto, ¿sí?
3: Roberto. ¿Quién era? Y me hablaba, ¿viste? Y hablaba cosas que digo, ¿viste cómo sabe?
1: Claro, boludo, estuvo...
3: A las 2 horas me di cuenta que era él. Y dije, vos sos Osvaldo. Vos sos el que te pintaba los ojos.
1: Por eso.
3: Encima en el vestuario, ¿viste? Que en el vestuario de San Telmo estaba... Hay una parte ahí al lado de... el viejo, ¿no? Al lado de la salida del túnel... Sí. Que hay una cuchita que está como
1: sí,
3: y nos cambiábamos los dos juntos. Y me apareció un día con los ojos pintados.
1: No. Bueno, tenés razón.
3: Cuando Luchi La Espina lo vio con los ojos pintados, lo teníamos agarrado a Luchi.
0: Saludos
3: a Luchi, que está enfermito.
0: Está enfermito Luchi La Espina, que se mejore también. Un amigo.
1: Che, vamos a ir un poquito con esto y después me cuentan si de otras cosas de Osvaldito, que bueno, tiene su cosa Osvaldito. Roberto Blanco es Néstor Palenque. Excelente jugador, mejor en persona, gran abrazo amigos. Dale, hola Palenque querido, yo te estoy defendiendo a muerte acá, ¿eh? Olvídate, el incondicional tuyo, Palenque. ¿Te acordás, Palenque? ¿Te acordás? ¿Qué te vas a acordar, Palenque? Bueno. Dylan Marcelo Alegre, saludo al nieto de Josecito. Dylan, dale Dylan, gracias, siempre atento.
4: Mbappé.
1: Ah, mirá qué bien. Ferna es motochorro, dice. Fernando es motochorro. Ah, viste que tenías otro laburo, mirá, Dylan. Fernández es motochorro. Sigamos. David Suárez canceló el mensaje. Dino Romero. Buen programa, Pitrulo de la Isla, qué grande, primo querido. Aparte de mi primo, es mi amigo. Viste que vos tenés 500 parientes, pero no todos son tus amigos. Primo de más, Dino es más que mi primo. Bueno, Ariel Fernández. Ariel Fernández, crack, pachorra, Maldón, en el 90 le hace un gol al Doque en la Isla. Creo que jugó Ugolini también y el Mono Brite, que jugó en ese equipo, que jugaba por la camiseta. No ganaban un sope y ascendimos en el 96. ¿Sabés que sí? Recién nos estábamos acordando. Era un equipazo ese. ¿Te acordás más o menos la formación?
2: Y bueno, estaba el Turco, Strang, el Negro Cardoso.
1: ¿Qué equipo? Bueno, no importa, se volvió a caer, no importa.
2: ¿Qué
1: sí.
2: Paso
1: tenía?
2: Que...
1: ¿Sabe qué? Es la mente libertaria la que hace que se caiga la bandera. Pero igual el próximo programa la vamos a fijar mejor.
2: Después vinieron los chicos que venían de Temperley, de César.
1: El otro día, de César, el pelado de César tiene un complejo deportivo. El otro día hablamos y en cualquier momento vamos a trasladar el estudio allá, digamos, y vamos a hacer un programa ahí como el del año, no sé si vieron el del año pasado, que cerramos la temporada en el campo de juego. Estuvo muy bueno con la colaboración de acá de la gente de la FM Riachuelo, salió excelente. Sí, y el equipo de ustedes, a ver, vamos a hacer memoria y vayan recordándome, no me acuerdo de todos. Me acuerdo que atajaba Campana, era Toledo el 4. Jorge creo que era el 2, Locatelli y Ugolini. ¿Puede ser? Locatelli no estaba. Bueno, ¿quién jugaba de central? ¿Se acuerdan? Yo no me acuerdo mucho.
3: Altamirano estabas, ¿no?
0: Está bien. Claro, lo que pasa es que nosotros que vivimos 5 o 6 temporadas.
1: Claro, claro.
0: La verdad fue.
3: Bueno, yo me acuerdo de Campana, fue el de Puchi Sánchez.
1: Claro, el de Puchi, claro.
2: Yo me acuerdo de mi. Mono Mena.
1: Claro, yo me acuerdo de mi.
3: No, de Puchi Sánchez ya estaba Campana.
2: No, pero cuando dice que estaba Campana fue después.
1: Claro.
3: Eso estamos diciendo,
1: no veía bien porque se pintaba.

0: los ojos. Bueno, después me acuerdo también de Dieguito Magia, de la Orca.
1: Claro, Dieguito Magia,
0: de
1: la magia.
0: Del Negro Leite. Esos son del equipo de Virano. Porque me acuerdo que Virano, Zanacón y Leites.
1: Puchi Sánchez.
2: Y había unos anteriores.
0: Pero vos tuviste también.
1: Sí, tuvimos.
0: Vos también. Sí, yo me acuerdo.
2: Anteriormente estuvieron los de Carlitos Noveiro.
0: Sí.
2: Y anteriormente los de Piri.
0: Sí, che, menos mal que no arma la carpa así en la feria, porque si no, no venden una mierda, boludo.
1: Claro,
0: así que bueno.
1: Que Carlitos Ribeiro vino, ¿te acuerdas que venía de Midland? Que no sé cuántos partidos, todos los jugadores, sí, que salió invicto y todo, ¿te acordás? Sí. Y después...
2: ¿Qué le vas a contar? ¿Que nos quería echar?
1: Y así, diferentes técnicos, sí. Puchi Sánchez también vino.
2: Sí, estuvo Puchi,
1: Crosta, yo me acuerdo, a mí me tocó...
2: No, pero eso es antes.
1: Antes, la primera etapa de Crosta.
0: Sí.
1: Y después me quedó la imagen del partido que debutamos nosotros, que bueno, estaba en los centrales, era un pelado, Bringieri, como era... El central también, no, una tanda.
0: ¿Quién, Berlicieri?
1: Sí, claro, era un equipo.
0: Sí, un equipo duro. Bueno, vamos en un cachito más con esto. Dice Lino Romero, saludos grandes al Mono y Osvaldito. Qué grande Pachón, la rey, dice Dino. Dylan Marcelo Alegre, saludos, Benito de Josecito. Bueno, Dylan, Lino Romero, primo, dale mi saludo a todos ellos, todos cracks. Bueno, gracias Roberto Blanco. Piru, tendría que venir a jugar al más 50 de Telmo. Y Robert, hoy vos sabés que estamos muy abocados al club en conseguir recursos, en tratar de acercar de lo que podamos para tratar de sostener la categoría. A pesar del triunfo el domingo, estamos en una posición complicada. Y si bien se rescata el triunfo, lamentablemente a mí la objetividad y la experiencia me dice que jugando así son más las veces que no nos va a tocar ganar que la que nos va a tocar ganar. Así que, como dijeron los chicos acá, hay mucho que corregir. Y uno suma y aporta desde su lugar. Nosotros en este caso aportamos con un asadito para el plantel como premio por haber, como por el resultado del domingo. ¿De dónde podemos?
1: Buen premio.
0: Así que bueno, David Suárez, saludos a Huguito Pachorra, mi ídolo. Saludos de parte de los amigos de San Telmo. Del tanque de Marcelo Morbelo, de Leo Montoya, mirá. Mirá qué gente, Marcelito Morbelo, Seba el tanque, Leo Montoya.
3: Un abrazo a todos.
0: Alejandro de Castro, que es mi mano a mano que Pierito.
1: Castro, mira.
0: Pierito, Dani y Pichi, aguanta el candombero, el hermoso programa, abrazo. La verdad que hermoso es el grupo que tienen armado, Marcelito, Piero, el tanque, lo sumamos a Gustavito Leiva, al otro Gustavo Giacolo, a toda la gente incondicional de San Telmo, que nos miramos y la verdad que...
1: Te voy a pasar este equipo, equipo el 84, mirá.
0: Sí, a ver.
1: Leonardo Jiménez, el arquero. Sí. Hugo Toledo, Luis Landolfi.
0: Sí.
1: Ugolini, Vergesio, Alberto Blanco, Darío Zapata, Carlos Bellingeri, el Colo de Lepiane, el Tola Malfitano, sí. Alberto Estigarribia.
0: Mirá, Darío Zapata. Darío Zapata era de la isla. Era de la isla, el chueco. El
1: zurdito.
0: Claro. El chueco, el zurdito, el hermano de Marcelo. ¡Oh, crack! Crack como él solo. La verdad que tenía una pisada el chueco. Así que bueno, che. Sí, salvo Marcelo, ¿viste? No lo agrandé que después lo tengo que aguantar. No, boludo, pero que pegue patada no significaba que jugaba bien. No, yo jugaba bien, dice. Solo salgo al cruce, él hace los comentarios cuando yo estoy de espalda, ¿viste? Che, un saludo para toda la familia Zapata. Para todas. Para todos, hay uno que está medio enojado conmigo porque una vuelta se puso a putear un jugador, ¿viste? Y le digo, no puteé, encima lo estaba puteando a Zurita, al jugador del barrio, ¿viste? Está enojado, pero igual, no importa. Yo, o sea, yo soy una persona que vive de lo bueno de la gente, ¿viste? Porque en la sociedad en la que vivimos pesa más un error que 20 aciertos, ¿entendés? Y yo me agarro de los 20 aciertos y dejo. Él lo estaba puteando y para mí no cambió nada. Él está enojado, me mira de costado. Igual no hace más que mirarme de costado, ¿viste? Pero bueno, no pasa nada. Igual le mando un saludo muy grande a mi amigo Marcelo. Igual no jugabas también, chueco. Eras un burro pateando nada más. Bueno, a ver, Ariel Leiva. Hola, amigazo, un abrazo grande. Gracias, Ari, querido. Ariel Leiva es el utilero de Mitre. Un chico... Y aprovecho para mandar un saludo también, ya que estamos hablando... del utilero al utilero de San Miguel, a Jesús, que bueno, tuvo un presente, me regaló el shortcito de Rentería, del 2 que hacía de los laterales al área, lo tengo en casa ahí para la colección. Muchas gracias, Ariel querido, gracias, siempre incondicional. Bueno, usted, sigamos un poquito más, vamos a hablar un ratito más, aunque son 21:20. ¿Qué tiempo tenemos, Romy? Por favor. 21:30, dale, dale, muchas gracias. Bueno, dale, dale, muchas gracias. Romy, esta es una mesa que se va a repetir sin dudas dos o tres programas más mínimo, porque tenemos para hablar con estos chicos de todo y contarles lo que era San Telmo en su momento, cuando había que poner cajones de cerveza para salir por el túnel, porque queríamos salir por el túnel. Una vuelta salimos por el túnel con los botines en séptima. Salimos por el túnel con los botines en la mano porque estaba inundado y la media en la mano. Está bien, salimos 15 minutos antes porque hubo que vendarse, ponerse. Pero bueno, nos dimos el gusto de salir por el túnel.
1: Sí, aparte, pero también me queda una pretemporada. ¿Te acordás la que hicimos con el profe? Que fuimos a la costa y nos juntamos todos en Constitución, fuimos en tren. De pretemporada.
2: Con Néstor Bonillo.
1: Con Bonillo.
0: Ah, mirá, con Bonillo.
1: Qué pretemporada. Cacho, Ale, qué pretemporada.
0: Mirá, mirá.
1: Nos juntamos, no sé, 7 de la mañana, todos en Constitución. Tomamos el tren, todos juntos. Y nos fuimos una pretemporada bárbara, me acuerdo.
2: Sí, a Chapamadal.
1: Chapamadal. Y Néstor.
2: Oscar Pérez.
1: Claro, Oscar Pérez.
0: Sí, claro, sí. Pero sí, el otro día estuvo en la casa del Chino. Es muy amigo del Chino Báez. Sí, de hecho, vos sabés que. Bueno, le voy a contar una anécdota. Hace en la temporada pasada
1: algo de Lucho también.
0: Sí, bueno, sí, el Lucho era Lucho. El otro día hablé con gente en Córdoba, fuimos a ver Racing de Córdoba, gente de Racing de Córdoba que lo recordaba con mucho cariño a Lucho. Imagínate lo que me emocioné, que ni siquiera le pregunté si ellos habían jugado con él, si, porque Lucho no jugó en Racing, pero bueno, viste estas cosas que tiene el fútbol y la vida que es dinámica. Porque o no nos vemos nunca o nos vemos a cada rato. Y te decía que a través del profe le llegó la propuesta a San Telmo, porque Carlitos Tevez quería conocer la Isla Maciel y quería conocer el Valeto. Y bueno, con Talleres de Córdoba. Quería venir a la isla a hacer pelota parada un domingo a la mañana y a la tarde jugaba contra Independiente, que de hecho ese partido lo ganó. Se lo ganó Talleres 1-0 al Rojo, jugó un domingo 19 horas, la temporada pasada. Y bueno, hizo la gestión el Chino, se comunicó conmigo, yo me comuniqué con gente del club, lamentablemente no obtuvimos el permiso, que en realidad no era un préstamo, porque le iban a quedar unos pesos importantes al club, y lamentablemente no tuvimos el eco que nos hubiera gustado, por dos cosas. Primero, por tener a Carlitos en la cancha junto con él. Con el club, con Talleres de Córdoba, pucha, un club gigante del interior si los hay. Y aparte para generar esto de, como los chicos llaman hoy las cabidas, nosotros los llamamos contactos. Vínculo. El vínculo de tener, che, mirá, anda, la gente de Telmo te recibe bien, son re macanudos. Yo les podría compartir 20 mensajes de audios de utilería visitante, de directivos visitantes. Piru, gracias por todo. Qué buen club Telmo, gracias, son una gran familia, un club que queremos mucho, gracias por cómo nos cuidaron, ¿entendés? Y eso es lo que vale. Me parece que eso habla bien de todos nosotros, porque el que manda mensajes no dice, che, gracias, pero no, dice, cómo nos cuidaron, que es un club, San Telmo es un club que queremos mucho, nos abrió sus puertas. Entonces me parece que eso es trabajar en función del club y para el club.
1: Pero aparte, el fútbol siempre se ha caracterizado por ser muy solidario. Vos calculás que vos entras a un equipo, jugás un partido de fútbol donde sea, y no importa de qué clase social es tu compañero, o qué, si, de dónde vive o deja de vivir. Entonces me parece que estas cosas lo ha demostrado con la selección argentina. Vos fijate qué emocionante que fue, y vos con la mayoría de la gente que hablá de lo que pasó en el último mundial, todo el mundo se nos cayó un lagrimón en algún momento de los partidos, ¿entendés? Entonces, parece que eso es todavía lo que nosotros tenemos que aprender mucho de los clubes. Hay otros que son, la verdad es que a nosotros San Telmo nos ha tratado siempre muy bien, a todo, pero bueno, siempre hay cosas para mejorar. Yo digo que uno tiene que entender eso. Y esas pequeñas cosas le iba a generar a San Telmo por ahí un ingreso económico. Carlito Tevez también que debe querer venir por lo que hablamos recién, la famosa Isla Maciel. Una lástima.
0: Fue una pena. Sobre todo porque le iba a quedar plata al club y no me dijeron que no, y el lunes sacamos un comunicado declarando una emergencia económica y le iban a quedar 18 millones de pesos al club. Así que bueno, esas cosas tenemos, vieron. A ver, cosas que pasaron siempre, no es propia de este tiempo. Siempre nos pasaron esas cosas. Pero bueno, el amor por los colores es más fuerte que cualquier desencuentro o algo similar.
2: No, igual eso en el club está las idas y vueltas, pero toda la parte de dirigencia, toda la gente que trabaja para el club, demuestra mucho el amor que tiene con el club. Y por eso hay muchos también, siempre muchos inconvenientes. Acá se compite a ver quién es más hincha por momento. Y creo que eso, cuando se logre una buena unión, sobre todo en conjunto con el trabajo, y se van a evitar un montón de asperezas.
0: Mirá, el otro día yo hice un comentario con respecto a eso, y lamentablemente hay cosas que siguen sucediendo, pero trabajando en conjunto logramos algo que es muy importante. Primero, tener una contención para los chicos de la Isla Maciel, que es una clase social muy vulnerable, muchísimo más que los chicos de otros barrios. Y deportivamente lo que logramos fue instalar en el ámbito deportivo los malos arbitrajes que de los cuales fuimos víctimas, ¿no? Con un referido en particular, trabajamos en conjunto, viralizamos los fallos arbitrales donde nos veíamos claramente perjudicados, robados, choreados, como dicen los pibes. Y bueno, fuimos a jugar a Salta y la verdad que tuvo un referato impecable. Y eso fue un logro en conjunto a través de las redes sociales, del trabajo en conjunto, de viralizar todos. Entonces a mí me parece que lo primero que tenemos que anteponer es el club, los colores, San Telmo. San Telmo está antes que nada. O sea, hoy estamos nosotros, mañana no vamos a estar, va a estar otra gente, el club va a seguir, y me parece que hay que anteponer San Telmo a cualquier cosa, a cualquier interés personal. Para mí, Telmo está, miren que yo, por mi forma de ser, ¿no? Por mi forma de ser, yo soy un tipo que no me cayó nada, que el otro día medio me pegaron una cagada a pedo, ¿no? Pero bueno, si yo siento que tengo razón, soy rosca izquierda. ¿Entendés? Entonces, en un mundo donde reina la hipocresía, por ahí decir algunas verdades es subversivo, ¿no? Y yo hay cosas que no me las puedo callar y no me las voy a callar. Entonces, me parece que si todos dejamos de lado las cosas que nos movilizan a sentirme superior a vos, si anteponemos el club, si trazamos un norte, vamos a saber todos juntos el camino que tenemos que transitar. Y si encontramos ese norte y transitamos todos juntos por el mismo camino, el resultado deportivo es lo de menos. El resultado deportivo es lo de menos, ¿eh? Porque cuando vos haces todo bien hoy, lo que venga va a ser bueno. Ahora, si hoy haces las cosas más o menos, mañana bien, pasado como el orto, la semana que viene hacemos las cosas a media y lo que venga no va a ser bueno. No va a ser bueno. Entonces me parece que si unificamos fuerzas, nos damos cuenta que todos somos hinchas de Telmo, que todos queremos a Telmo, si anteponemos los colores y el amor por el club a cualquier interés personal y dejamos los egos de lado, me parece que podemos hacer de San Telmo el club que todos queremos. ¿Eh?
1: Sí, seguro, sí. La verdad es que siempre pasa y hay esa aspereza, porque bueno, todo ven diferente, lo analizan de diferentes formas. Pero bueno, primero, como decís vos, los jugadores pasan, los dirigentes pasan, y lo que quedan son los colores y el club. Así que la verdad es que también yo, sinceramente, siempre nos ponemos exigentes, pero la realidad de hoy, que San Telmo esté en el Nacional B, la verdad, a mí me llena de orgullo.
0: Y el sueño del Vicero,
1: Olvídate, sí. Vos que nosotros jugábamos en la primera C, que la verdad era que terminaba ese partido y era un desastre.
0: Dios mío.
1: Así que este presente, pero bueno, lo que vos decís, del aporte de ustedes, mucho, nosotros te vimos a vos, convivimos, jugamos juntos, vimos desde el primer momento en la tribuna, muchos de los muchachos de acá de la isla, y hoy están. Eso significa el amor que le tienen, y muchos dirigentes también. El otro día no me acuerdo qué dirigente cumplió como 800 partidos.
0: ¡Gabriel Migliore!
1: Alguien cumplió.
0: Gabriel Migliore.
1: Por eso te quiero decir, esas cosas. Y la verdad es que yo me recuerdo cuando lo vi.
2: Pero,
1: digo,
2: pero antes que él estaba está el presidente. Claudio, el otro día.
1: Claro.
2: De Blanco.
1: Sí, sí, seguro. Bueno,
2: después hay dirigente, siempre fue un hincha.
0: Sí, ¿no? Por eso. Sí, sí, pero para, pero Claudio no va a todos los partidos, ¿eh?
2: Bueno, pero yo te digo.
0: No, no, Claudio, pero... Claudio, si hay algo que reclamar, de que yo siempre le reclamo a Claudio, es que él como presidente tiene que estar a todos los partidos. Ah, ¿sí? Y no va a todos los partidos. Y Gaby, obvio, obvio, obvio. A ver, yo llego el otro día, llegué a Córdoba y metí una panorámica. En Salta hice lo mismo. A ver, yo hace 4 o 5 años que me perdí un partido y te cuento qué partido me perdí. Que lo hablamos con el grupo de amigos. El primer partido de la temporada 2024 jugamos en Mitre. Che, pero vamos a ir, no. ¿Por qué? ¿Por qué no? ¿Pero por qué no vamos a ir? Porque trajimos al técnico de Mitre, que era Alfredo Grelac. Trajimos 8 jugadores de Mitre. ¿Saben lo que va a pasar? Va a ser un partido de amigos que va a terminar ganando Mitre 1-0. ¿Saben lo que pasó? Fue un partido de amigos que terminó ganando Mitre 1-0. Pero después, antes y ahora, mirá que nos ha tocado, antes de ese partido, nos ha tocado estar en la tribuna de Mitre con Sebastián Ramírez Chiquito. Solamente él y yo, nadie. Nadie, pero nadie, muchachos, nadie. La delegación, un dirigente con la delegación, y después Sebastián y yo, el Chiquito y yo, sí, sí, nadie. Sí, sí. Y como eso, nos ha tocado estar en muchos partidos, porque después, bueno, el equipo va ganando, y sí, todos nos peleamos por los lugares, pero...
1: No, no, la realidad es lo que vos decís, el presidente tiene, por ahí un partido no puede estar, pero él tiene que estar.
0: Pará, le mandamos un abrazo grande a Claudio Matle. No olvidaste. Y sí, nuestra admiración. No, el presidente.
2: Anda a la cancha, Claudio.
0: Che, escuchalo. Pero pará.
2: No, pero hay que hablar de la gestión también.
0: No, pará,
1: no, pero olvidate.
0: Pero el presidente tiene. No, pero pará. No, pero pará, pará. Vamos a aclarar algo, pará. Primero que el presidente tiene toda mi admiración, porque en un momento crítico donde Santelmo era un hierro caliente que nos dejaron retirado, Claudio y Damián Gómez se pusieron el club al hombro, junto con toda esta comisión directiva, se pusieron el club al hombro cuando no lo querían agarrar y pensaban que nos íbamos al descenso. Entonces yo lo reconozco de ahí. Ahora, él hizo un comentario donde destacó el reconocimiento a Gabriel Migliore por tantos partidos consecutivos. Y vos dijiste que Claudio también, pero Claudio no tiene partidos consecutivos. No, ese fue el único.
1: No puede faltar,
0: pará. Ese fue. Si no queda como que lo estoy matando al presidente, nada que ver.
2: No, a lo que iba, que lo que vi en la cancha cuando vi al otro día, que todavía vemos gente que hay como nosotros.
0: Uy, ya nos pasamos, ya terminamos.
2: De todos los que somos, que vamos, vos fijate, hinchas, mucho. Jugamos en el club, en inferiores, fuimos parte, y hay mucha gente también participó en comisión directiva, que ¿sí? ayuda, y que hoy va a ver los partidos también, que en su momento estuvieron algunos hinchas que después terminaron siendo utileros, como Sergio, como Andrea, que tiene una bandera, el Checho ahí lo vio otra vez.
0: Sí, sí.
2: Entonces, todo ese tipo de cosas, hay mucha gente, y hoy por hoy va, ojalá que sea un legado para todos los chicos de ahora, son hinchas de San Telmo, que ojalá que cuando ellos tengan 60 años estén como nosotros.
0: Como hablando, nosotros involucrados.
2: Hablando de San Telmo y emocionados.
0: La bandera, club, ¿no? La bandera del Checho la cuelgo yo, la tengo yo guardada en casa, pero me la dejó Gustavo Leiva. Mirá. De los pibes de la Plaza Independencia.
2: Pero sí. Bueno, eso es un conjunto para destacar a todos los hinchas de San Telmo. Ojalá las nuevas generaciones sigan esto, que esté mejor y salgamos todos adelante.
1: No, pero aparte, cada cual aporta como puede. La realidad es eso. A mí me pasa de que en muchos lugares que voy, le digo, che, yo soy hincha de San Telmo. Y la verdad es que empieza la conversación, che, acá hay un hincha de San Telmo. Es un aporte. Sí. Esa es la realidad.
0: Ahora, bueno. Dos cositas más y ya terminamos, chicos. Dos cosas. Primero, cuando éramos todos chicos, no teníamos la posibilidad de ver muchas camisetas de San Telmo, no había ropa del club. Ahora, hoy es increíble andar en cualquier parte del país y ni hablar en la costa de lo que es verano.
3: O caminar por el doque, en pleno doque, en el centro del doque. Gente de San Telmo caminando con la camiseta
0: de Telmo.
1: Por eso te digo, tendríamos que, bueno, ascender sería lo ideal, pero bueno, una buena campaña ahí arriba y ahí sí completamos.
0: Y metemos, podemos, mirá, el ascenso sería tocar el cielo con las manos, pero un resfri, una copita argentina.
1: Uy, olvídate.
0: sí. afianzarnos bien en la categoría.
2: Sí. ¿Eh?
0: ¿Cómo ganar
2: la Copa Argentina?
0: Sí. Escuchame una cosa. Tuvimos un equipazo que estuvo a un paso.
2: La Copa Patronato, una vez jugó la Libertadores.
0: Pero te digo, el equipo que pierde en San Nicolás con Argentino Junior, con el arbitraje del HDP, del hijo. Sí. El hijo de Carlito Matracio, que era hincha y socio de Telmo, nos privó de jugar una semifinal con Boca. Sí, sí. Y ese equipo de Telmo en el que jugaba el hermano de Riquelme, Sebastián Riquelme, ese era un equipazo. Ese era un equipazo. Atajaba a Alan González. Lamentablemente, un abrazo para Alan también, que siempre nos sigue. Lamentablemente dejó el fútbol, Alan no ataja más. El otro día me lo crucé, estuvimos hablando. Ah, sí, lo podemos traer para el señor, ¿eh? Ahora después le vamos a mandar un mensajito. Che, bueno, que por lo menos no se pinta los ojos, ¿no? Creo.
1: Che, ahora no, en este momento.
0: Che, ¿se sigue pintando los ojos para entrar a la cancha?
1: No. Ahora no. Bueno, no lo dejan los hijos, dice que no.
0: Escuchate, un amigo.
1: El viernes en la parentela lo discutimos.
0: Che, todos los valores torres son como René que te manda al frente. ¿Eh? Así que bueno. Che, vamos a ir cerrando el programa, ya nos pasamos 5 minutos de lo permitido. César, gracias por haber venido. La verdad que veo, te sigo en redes. Veo el laburo que haces, cómo te dedicas a la gente. Tengo amigos en Solano que están agradecidos por todo el laburo que se hizo en el arroyo. ¿Cómo se llama el
1: arroyo? La Piedra y la de San Francisco. Sí,
0: bueno,
1: las cuencas que tenemos ahí.
0: Todo eso, tengo amigos que juegan ahí en el Club San Martín, que jugamos veteranos, que siempre me tienen al tanto de todo. Así que bueno, gracias por venir, gracias por el laburo que haces desde lo social, porque te pueden pagar en un sueldo, pero el laburo, cuando uno lo hace de corazón, se nota. Y bueno, nada, gracias por haber venido.
1: No, más que nada también agradecer, porque bueno, uno es el reflejo de cómo se cría. Y bueno, nosotros tuvimos nuestra infancia acá en San Telmo, calcular que hicimos todo el proceso de los 17 años a los 20 y algo, muy contento, muy alegre, y la verdad agradecer siempre al hincha de San Telmo, a los amigos como vos, como muchos que hoy están en la tribuna, a los dirigentes también, y siempre a disposición. Y la verdad es que ojalá, Dios quiera, que lo podamos ver a San Telmo en primera. Así que bueno, sobre todo gracias y mucho, muy, muy agradecido de todo el proceso que me tocó vivir en San Telmo y siempre ayudando de lo donde
0: estoy. Dale, muchas gracias. Osvaldo querido, bueno, saludo a tu hermano, saludo a Charlie, la verdad que es una alegría haberme enterado que todavía tu mamá sigue acá entre nosotros. Y nada, gracias por haber venido, Osvaldo. Me alegro mucho que no te pintes mal los ojos. Y bueno, nada, espero en algún momento poder compartir un ratito a la cancha, jugar un ratito a la pelota y comer y tomar algo.
4: Bueno, te agradezco por la invitación, porque la verdad que nosotros estuvimos en un proceso bastante complicado cuando estuvimos en San Telmo, donde las cosas no se daban realmente como uno quiere. Y creo que agradecer también ese proceso, porque hoy San Telmo está en el Nacional también, porque nosotros tuvimos ese proceso tan difícil y pudimos aguantar los trapos. Entonces, el que vos te acuerdes de los jugadores de esa época donde fue tan difícil, está muy bueno. Así que te agradezco la invitación.
0: Después le dejo a ustedes la tarea para el hogar, que es 4 más del grupo de jugadores para un futuro programa. Yo les voy a ir avisando. René, fuera de cámara, gracias por venir. Amigo, sabés lo que te quiero. Espero que Juanita en algún momento juegue al fútbol, porque la verdad que yo tengo 2 que juegan, así que bueno, una dejó de jugar por problemas de tiroidismo.
5: A la gente Santelmo.
0: Bueno, gracias. Bueno, querido, sin palabras, crack, sin palabras.
3: Agradecido por la invitación y bueno, contento por haber vestido estos colores que uno soñó de jugar en primera con estos colores. Y haber jugado con los jugadores que jugué, sí. Con ellos no pude jugar porque yo soy más chiquito. Pero jugué con el Turco, con Lucho y con el Pedrito Ramírez.
0: Dios mío, qué jugador.
3: Saludo a la gente de San Telmo que está bien.
0: Para vos era un sueño, pero para nosotros era un deseo, porque lo que debimos jugar ahí en la canchita de la Torre 9, todo, sabíamos de la calidad futbolística. Creo que de todos los que estamos acá, sos el crack. el único que sabía jugar a la pelota era vos.
2: Contale que quería jugar de 8 y no podía.
0: Era vos.
3: Prueba de 8 estaba en Maldonado.
0: No, bueno.
1: Te pegó una patada, puto
0: lindo. Bueno, así que nada, saludo a toda la familia, a Javi, gracias. También un ser extraordinario a quien quiero muchísimo. A Josecito también, José, gracias por estar siempre haciendo la aguante ahí, con tu nieto. Y nada, Pacho, a ver, ¿a vos qué te puedo decir? Sabés lo que te admiro, sabés lo que te respeto, sabés lo que te quiero, sabés lo agradecido que estoy por haberme invitado al casamiento. Creo que fui el único de Leila Macé que estuvo cuando en el casamiento con Carlita. Festejamos un cumpleaños tuyo juntos en la cervecería. Hemos tenido un montón de cosas juntas, así que gracias. No, gracias, gracias por venir.
2: Gracias a vos por la invitación, por esta participación que nos da a todos. Porque somos de San Telmo, hemos jugado, aparte de haber sido jugadores, queremos al club, somos hinchas. Bueno, y saludar en especial a mi familia. Bueno, como nombraba Carla, Kevin, a Blas, que siempre apoyaron y siempre también siguen un poquito esta locura de San Telmo.
0: Sí. Che, ¿cómo está el proceso de recuperación de Kevin?
2: Bien, bien, Kevin ya está terminando después de una rotura de ligamento, está en un octavo mes, pero lamentablemente se rompió también ligamento ahora mi otro hijo Blas, hace un mes, ya está operado y bueno, estamos todos
0: recuperando pero de
2: ella. Cosas de fútbol.
0: Corazón de León.
2: Cosas de fútbol que pasan en la casa.
0: El árbol de pera a pedra, tiene que tener un corazón así y uno vuelve hasta la rodilla. Ay, si son en Maldones.
2: Bueno, y yo me rompí el otro día, el menisco, así que estamos completitos.
0: Bueno, che, gracias Romy,
1: gracias. Vamos a dar un aplauso.
0: Este aplauso, para usted, Aucán querido, gracias. Perdón por, les dejo acá el encargo que me pidieron. A ustedes del otro lado, gracias por estar siempre prendidos al chat en vivo, gracias por explotarlo. Antes de irme les voy a decir dos cosas. La primera es que estoy en busca de algún sponsor que me ayude a solventar el programa, y porque la verdad que estoy en una situación, estoy desocupado, estoy laburando con las aplicaciones y no me alcanza, la verdad que no lo puedo pagar, estoy acá con una deuda, no es importante, pero una deuda al fin acá en la radio, acá en el sitio de streaming. Así que si alguno quiere colaborar con a través de un sponsoreo, va a ser bienvenido. En la semana voy a estar subiendo las propuestas a las redes sociales, y eso por un lado. Y por otro lado, pedirles por favor que sigan, que sean buenas personas, que traten de hacer el bien, que miren para el costado. La cosa está muy difícil, nadie se salva solo. No nos comamos ese cuentito de que todo es una mierda, de que todo está perdido. Estos últimos tiempos tuvimos muestras de que la sociedad argentina es una de las mejores sociedades del mundo. El pueblo argentino tiene un corazón gigante así, lleno de amor, de solidaridad. Así que les pido por favor, no seamos ladinos, no seamos falsos, no seamos miserables, seamos auténticos. Miremos para el costado, pensemos en el otro, porque la patria es el otro. Nos vemos la semana que viene. Chao.

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Buenas noches para todos los muchachos, buenas noches para todas las chicas. Dios lo bendiga un montón. Gracias por darnos la posibilidad de estar grabando nuestro primer disco en vivo. Gracias a todos los fanáticos, a todas las fanáticas por darme la posibilidad de existir. Gracias.

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0: sacamos lecciones de que la resistencia cultural es muy importante, que es muy importante la resistencia que se hace en medios pacíficos, porque termina siendo más fuerte que la violencia. Evidentemente estamos en una situación muy compleja y va a seguir siendo cada vez más compleja si no se quiere escuchar los reclamos legítimos que tenemos. Cuando las cosas las podemos construir entre todos y buscando el bien común de todos, van adelante más allá de cualquier cosa.
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maravillosa. Bienvenido, bienvenidas. Me hacen reír del otro lado. Bienvenidos, bienvenidas a este programa llamado Rompe el Cerco, acá en la 100.9 de nuestra FM Riachuelo, en el barrio de La Boca. Espero que estén todos bien a pesar del día gris. Ay, mi cara que tengo. Romina, ¿qué me hiciste? Saludamos a Romy y a Azul, que están del otro lado laburando. Sin ellas no se podría salir en vivo al aire. Así que, bueno, hoy estamos este lunes acá compartiendo con ustedes, reemplazando un poquito a nuestra querida compañera Tana Basigalupo, que se tomó unos días de descanso. Así que, nada, apoyando acá la causa de las Riachuelos. Bueno, hoy vamos a estar en comunicación con Karina Maloberti. Vamos a estar charlando un poco por un encuentro que hubo este viernes pasado en contra de la ley de extranjerización de las tierras. Entonces vamos a estar charlando con ella y vamos a estar mirando también unos videos que trajeron los compañeros que estuvieron ahí, las compañeras de la Riachuelo, que fueron a cubrir también. Así que mostrando las intervenciones. Vamos a estar con eso. 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Alquilamos la hora radial. 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Dicho esto, nos vamos a un temita y volvemos.

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0: decíamos al principio, vamos a estar hablando del encuentro en rechazo al proyecto de reforma de la ley de tierras y en defensa de la función social de la propiedad, que esto fue este viernes pasado en el Instituto de Investigaciones Jurídicas Fray Bartolomé de las Casas, donde participaron más de 30 organizaciones gremiales, sindicales, movimientos populares, en el pronunciamiento en rechazo al proyecto de ley de inviolabilidad de la propiedad privada. Por esta razón vamos a estar en comunicación, estamos, mejor dicho, en comunicación con Karina Maloberti, integrante del Grupo Misioneros de Francisco y de ATE Senasa. Hola Karina, ¿cómo estás? Buenas tardes.
1: Hola, buenas tardes, ¿cómo están, Alejo? Hola a toda la audiencia.
0: Bien, Cari, bien, ¿vos?
1: Bien, acá andamos, en la lucha.
0: Sí.
1: Que es cruel y mucha.
0: Como todos.
1: Es más,
0: todos.
1: La era Milei Bullrich.
0: Escúchame, bueno, sabemos que el viernes estuvieron acá con toda esta gente reunidos, donde se hizo este encuentro para... rechazo de la reforma del proyecto de la reforma de la ley de tierras y en defensa y función de social de la propiedad. Contanos cómo estuvo ese encuentro. Nosotros tenemos ahí unos videitos que después vamos a estar pasando y contando quiénes estuvieron.
1: Sí, la verdad, muy contento. Fue una convocatoria muy plural. En un día bastante complicado para todos llegar ahí al Instituto Fray Bartolomé de las Casas, un instituto que fue fundado por el Papa Francisco con un objetivo muy importante para todas las luchas por los derechos sociales, económicos, culturales y ambientales, como ellos lo llaman, los DESCA. Previendo toda la lucha que vamos a tener que encarar, Francisco, como siempre, adelantándose y dejando las herramientas como para que podamos transitar esta crisis civilizatoria, este mundo, en esta tercera guerra mundial que se está rediseñando, y con su magisterio, la verdad, nos fue dejando varias herramientas y guías en sus cartas encíclicas, en su legado, como para transitarlo. Así que contentos porque más de 70 organizaciones gremiales, movimientos populares, sindicatos, nos acercamos, con este objetivo, no solo de pronunciarnos en esta primera acción de prensa en contra del intento de reforma de la ley de tierras y de esta ley que obviamente hay que decirla, más allá de su pomposo nombre, siguen siendo de una entrega de soberanía, de derechos del pueblo argentino y totalmente en favor de beneficios extranjeros de intereses foráneos. Sigue siendo la misma línea política. Así que esta acción de prensa previo al 6, que vamos a movilizar todos los que nos convocamos el 6 también, junto a los movimientos populares y todas las acciones en red que se vienen organizando desde distintos puntos del país en defensa del territorio, en defensa de los bienes comunes, naturales. Y empezar este debate tan necesario de que la propiedad privada está en un derecho de segundo nivel, porque antes que nada la propiedad privada tiene que estar en función social, y ni hablar cuando se trata de bienes destinados al usufructo universal, ¿no? La creación no fue dada para que unos pocos se beneficien, dejando sin disfrutarla a las grandes mayorías populares. Y es algo que evidentemente, como se nos ha olvidado, o con la propaganda y las redes sociales confunden bastante, no está mal, como decimos nosotros, volver a las fuentes y repensar que, aparte de los derechos constitucionales que nos asisten, los derechos naturales, los derechos de la humanidad universales, que sobre todo en los bienes comunes tenemos que tenerlo en cuenta. Así que bienvenido sea esta ofensa al pueblo argentino y a la humanidad que está haciendo Milei con, con todos los intereses que representa, para que nosotros, nosotras en las organizaciones volvamos a retomar de tenerlo en cuenta. Así que bienvenido sea esta ofensa al pueblo argentino y a la humanidad que está haciendo Milei con todos los intereses que representa, para

0: sobre todo muy entusiasmados, entusiasmadas, porque en esta actividad que nos acercamos al instituto que está dirigido por Zaffaroni, puesto por Papa Francisco, y donde funciona también la COPAJU, que es el Comité Panamericano de Jueces y Juezas de la Doctrina Franciscana, nos abre la posibilidad de empezar a armar mesas de trabajo con distintos ejes para enfrentar las violencias laborales, cualquier violencia institucional que sigan queriendo imponernos al pueblo argentino. Así que muy entusiasmados, porque ahí mismo se conformó, se anunció la creación de este ámbito de la mesa intersindical y de movimientos populares Papa Francisco. Así que una gran actividad, pero sobre todo un gran compromiso a seguir abriendo espacios de unidad y espacios de acción, como decimos nosotros, de fe y lucha, para enfrentar la injusticia social que está imponiendo la tiranía de Milei Bullrich.
1: Bárbaro, muy bien. Y bueno, nada, este encuentro, bueno, como vos lo estás contando con todo lo que conlleva, ¿cómo ves a los compañeros? ¿Con fuerza, con actitud? Siempre, bueno, nosotros, o sea, vivencias propias, que cada vez que nosotros salimos a la lucha, a la calle, a revolucionarnos, nos por más que estemos rotos, nos llena el alma, ¿no? El abrazar a un compañero, compartir un mate. ¿Cómo encontraste vos a los compañeros y a las compañeras?
0: La verdad, en primer lugar, decirte que todos los que estuvimos en las primeras reuniones tratando de organizarlo, como los que iban llegando también, y como vos decís, en el encuentro, en el reencuentro, nos sorprendíamos a nosotros mismos de poder entre todos construir, como dice el Papa Francisco, este poliedro, esta unidad en la diversidad, porque había sindicatos de la CGT, comisiones internas y cuerpos delegados de AT Nacional, de AT Capital, de las dos CTA, agrupaciones gremiales de las 62 organizaciones peronistas. Así que la UTEP con los distintos movimientos populares que la integran, realmente grata y hermosamente desbordados, aparte por la cantidad que se congregó, obviamente por esta causa justa, pero en las miradas y en los abrazos, y sobre todo al finalizar, la alegría de poder encontrar un ámbito donde nos cuidemos en esta necesidad que tenemos cada uno de seguir construyendo esta fuerza, este poder popular, por encima de cualquier coyuntura, cualquier rosca electoralista o mirada corta, ¿no? Y nos llenó de esperanza, nos confirmó el camino y la alegría de ver un respeto, cuidado, en el trato y en esto de respetar la militancia de cada uno y la trayectoria, sin andar a los codazos, ni personalismo, ni individualismo, y eso te da ganas, te da fuerza para decir, vale la pena. Los compañeros están ahí, hay muchas referencias en las organizaciones que están a la altura de lo que nuestro pueblo está exigiendo. Y bueno, y si por la superestructura no lo entienden, los demoran, lo que estamos viendo, como decimos, que se filtró en el murallón que nos quieren poner para detenernos, aquella bandera de las Malvinas o las Argentinas, así también a veces encontramos las grietas como para poder mostrar que de ninguna manera estamos divididos, que de ninguna manera, por más que haya competencias mezquinas por arriba, nuestra militancia va a dejar que la esperanza del pueblo se trunque por dos o tres que quieran salvarse solos. El Papa Francisco lo dijo, nosotros lo sabemos por historia de nuestras luchas, acá nadie se salva solo, es con todos, todos, todos, y el que no entienda la construcción de la unidad y que la unidad está por encima de las partes, el todo está por encima de las partes, se perderá la fiesta popular que va a ser cuando realmente demos vuelta a la tortilla.
1: Bárbaro. Cari, contanos en qué quedaron, ya sabemos que el 6 tenemos que salir todos a la calle a defender nuestra soberanía.

0: Y pero ustedes sí. como grupo, como la mesa intersindical, es así, intersindical uh-huh. de movimientos populares, Papa Francisco,
1: sí.
0: Uh-huh. que cuando hay otro reencuentro o alguna otra actividad aparte de la el foco, ¿no?, del 6.
1: Uh-huh. Decir también que en el encuentro pudieron conectarse compañeros y compañeras de distintas provincias, con lo cual no fue solo los que pudieron sí. llegar desde el AMBA, sino también representó en la palabra a los compañeros y compañeras de comunidades originarias y de campesinas, la DEO del MOCASE de Santiago del Estero, así que también la expectativa es que las mesas de trabajo que se van a hacer va a tener, digamos, participación federal. Y comentarte que el Instituto Papa Francisco, el Instituto Fray Bartolomé de las Casas, donde gentilmente abre sus puertas para que funcione la mesa intersindical y de movimientos populares Papa Francisco uh-huh. con la asistencia, el acompañamiento de ellos, es un instituto que no lleva cualquier nombre, lleva el nombre de alguien que acompañó las resistencias de los pueblos originarios y denunció el genocidio indígena de lo que fue la colonización española. Y el Papa Francisco levanta en América Latina y pone la sede del Instituto Fray Bartolomé de las Casas en Argentina, en Buenos uh-huh. Aires, previendo las luchas contra la neocolonización en el continente, y sobre todo en su país, en Argentina. Es importantísimo porque a partir de ahí congregó a profesionales tanto de las universidades, de la academia, de la justicia, como los jueces de la doctrina franciscana, a disposición de toda lucha contra la neocolonización en nuestro país y en el continente. Es importantísimo entonces que estemos a la altura con los saberes tanto de los profesionales que dejó organizado el Papa Francisco, como de la experiencia y saberes que tiene el pueblo organizado, que podamos con ellos, bueno, dar esta batalla con una estrategia concreta, y la guía y el legado que él dejó es muy importante. Entonces, la expectativa que hay es que abramos mesas de trabajo, dijimos, después de las movilizaciones del día 6 contra este intento de la reforma de la Ley de Tierras, y el día 7 con la peregrinación de Liniers a Plaza de Mayo en el Día de San Cayetano, sí. por Paz, Pan y Trabajo, como cada año los hacen los sindicatos y movimientos populares, hacer el balance, juntarnos, y de todos los que han dejado, porque han dejado sus contactos, la predisposición a integrar esta mesa intersindical y de movimientos populares Papa Francisco, empezar a organizarnos entonces en mesas concretas de trabajo. ¿Qué quiere decir esto? Ya se proponían mesas contra la violencia laboral, mesas por los derechos de la vivienda y el urbanismo, todo la mesa contra las violencias institucionales en lo que son los desalojos compulsivos que está habiendo en todo el país. Empezaron a abrirse ejes de mesa de trabajo donde, bueno, los profesionales tanto del instituto y los jueces de la doctrina franciscana van a ir acompañando cada una de esas luchas para diseñar en conjunto y que tengamos herramientas en estas luchas, y sobre todo lo que vimos el viernes, que nos entusiasmó en una diversidad y unidad que nos da una fuerza mucho mayor cuando salimos solo corporativamente y divididos. Así que hay todo un desafío ahí, y sobre todo que no quede en una foto, sino una de las exigencias el viernes fue queremos que se abran esas mesas de trabajo, uh-huh. queremos que haya ámbitos de encuentro para poder organizarnos mejor en esta pelea.
0: Bárbaro, Cari, bárbaro. Muchísimas gracias, Cari, nos vamos a estar despidiendo.
1: Gracias a ustedes, Dale, gracias por llamar y gracias porque aparte también acudieron a la convocatoria, sí. tanto la FM Rochuelo como el Movimiento Popular Los Pibes, y bueno, por ser parte de la mesa intersindical y de movimientos populares Papa Francisco.
0: Muchísimas gracias, Cari, te mandamos un abrazo enorme.
1: Abrazo grandote.
0: Chau, chau. Y ahí terminamos la comunicación con nuestra compañera Karina Maloberti, integrante de Misioneros de Francisco y de ATS. Senasa. Vamos a un temita y volvemos.

0: Estás escuchando Rompe el Cerco. Como te estábamos contando, ya te digo bien. Ay, me perdí. Ah, que fue el encuentro en rechazo. Perdón. Me empezaban a agarrar una alergia mientras estaba charlando con Karina, que me puse medio ahí nerviosa. Mi nariz empezó a chorrear, entonces, nada, estoy con ese problemita ahora. Seguimos. El encuentro en rechazo al proyecto de la reforma de la ley de tierras y en defensa de la función social de la propiedad, el viernes pasado, como te habíamos contado, en el Instituto de Investigaciones Jurídicas Fray Bartolomé de las Casas, participaron junto con más de 70 organizaciones gremiales, sindicatos, movimientos populares, en pronunciamiento en rechazo al proyecto de ley de inviolabilidad de la propiedad privada ante la evidencia de sus graves implicancias en materia de expropiaciones y desalojos, acceso a la vivienda, propiedad comunitaria de las tierras indígenas, extranjerización del suelo rural, territorio del ambiente y perjuicio de la soberanía nacional. Estuvieron exponiendo, que ahora vamos a estar escuchándolos, Eugenio Raúl Zaffaroni, director del IFBC, Roberto Andrés Gallardo, presidente del Comité Panamericano de Juezas y Jueces por los Derechos Sociales, y la doctrina franciscana, del cual el IFBC es su rama académica. Marcelo Pariente, secretario general de la Asociación Sindical de Motociclistas, Mensajeros y Servicios, y secretario general de las 62 organizaciones peronistas. Mercedes Cabeza, secretaria general adjunta de ATE Nacional en la CTA Autónoma. Rodrigo Recalde, secretario de organización de ATE Capital y de la CTA de los Trabajadores, Ciudad de Buenos Aires. Alejandro Gramajo, secretario general de Unión de Trabajadores y Trabajadoras de la Economía Popular. Y Lito Borello, secretario de Derechos Humanos de UTEP, coordinador general del Movimiento Popular Los Pibes e integrante de Misioneros de Francisco. Ahora vamos a estar escuchando las intervenciones, vamos a estar mirando los videos con las intervenciones de cada uno de ellos. Azulita, por favor.
1: En primer lugar, pedir disculpas por llegar un poco tarde a esta convocatoria, que desde ya para mí, como lo vengo diciendo en cada uno de los ámbitos en donde nos encontramos, los que somos un poco distintos, tienen un valor estratégico en este momento histórico que atraviesa, por supuesto, nuestro país, pero también la humanidad, porque creo que en este tipo de encuentros, de lugares, de iniciativas, como es el caso del Instituto, que tiene una continuidad, lógicamente, porque fue una idea, entiendo, de Francisco, y que aunque hoy Francisco no esté físicamente con nosotros, como planteaba recién compañero Gallardo, hubo voluntad de seguir empujando un proceso de construcción colectiva y de que ese ámbito, este ámbito del Instituto, sirva para encontrar a diferentes sectores políticos, sociales, gremiales, culturales, judiciales, que tenemos la gran responsabilidad de, más allá de las diferencias, de los matices que tenemos seguramente en determinados temas de la actualidad política o de la revisión de nuestros procesos políticos que vivimos en estos últimos, diría, 40 años de democracia, es necesario más que nunca apelar al sentido patriótico y a la acción patriótica de cada uno de nuestros compañeros y compañeras, independientemente del lugar que ocupe ese compañero, ya sea en la responsabilidad de ejercer justicia y de hacer justicia, ya sea en el lugar de organizar un centro comunitario o una olla popular, o representando a los trabajadores o empresarios que tengan vocación de pensar cómo reconstruimos este país, yo quiero revalorizar este tipo de encuentros porque sinceramente llenan de esperanza. Además, porque hay un montón de gente que no conozco, y eso para mí es muy bueno, porque no es que inventamos un lugar para hacer un hecho, una foto y tener algún tipo de iniciativa en este momento para posicionarse, sino que hay un montón de gente que, miren, que participamos de un montón de espacios, conferencias, iniciativas, y la verdad que a mí me llena de esperanza y de optimismo de que es posible revertir esta situación, porque cada vez que pasa el tiempo, aunque se viven situaciones muy dramáticas, tristes, dolorosas, nos vamos encontrando cada vez más con un montón de compañeros que en otros momentos no nos hemos podido encontrar para debatir, pensar y construir colectivamente y conjuntamente los destinos de nuestra nación, que evidentemente yo no puedo separar lo que está pasando, lo que va a pasar estos días con la discusión y la votación de la ley de inviolabilidad de la tierra o de extranjerización de la tierra, como planteaba recién Mercedes, de un proceso más de mediano plazo que se viene intentando construir en la Argentina. Y yo pondría como inicio del intento de privatización, de entrega, de saqueo y de dominación de los pueblos de nuestro país, del pueblo argentino, que se inició con el proceso de Macri. Porque creo yo que hay un tema que no se puede separar de la discusión sobre la soberanía.

desarrollar soberanamente, que se quiere integrar al mundo de una perspectiva nacional, latinoamericana, y sin embargo le fueron a decir, miren, acá tiene la garantía de que el préstamo contraído en su momento por el mismo ministro de Economía, que hoy sigue endeudando a la economía, sigue endeudando a la Argentina, le fueron a decir, acá tenés la forma de pagar, que te vamos a pagar el crédito que yo mismo contraje, diría Caputo seguramente, y que seguimos profundizando con la gestión del gobierno de Milei. Yo no puedo separar la reforma laboral de lo que hicieron, de lo que intentan hacer con la ley de inviolabilidad. No puedo separar la ley de lo que hicieron con lo que intentaron hacer de romper, quebrar el tejido comunitario de nuestro país. No lo puedo separar porque no es posible consolidar el modelo que ellos quieren consolidar de saqueo, de entrega, de sometimiento, justamente si no hay sometimiento del pueblo. Y para eso necesitan destruir todos los elementos que pueden organizar a nuestra comunidad, que es donde se forja la conciencia colectiva y la conciencia patriótica para dar pelea contra este gobierno de entrega, de saqueo y de miseria. Porque cuando atacaron a una compañera que revolvía la olla para darle de comer a los pibes y a la gente del barrio, frente a la ausencia del Estado, atacaba para quebrar la moral y la estima de aquella compañera que en lo más profundo de la desigualdad igual decide organizar a su comunidad para por lo menos construir algo de dignidad. De acá, por ahora, un rato, y este universo de militancia que todos los días construye la convicción y la voluntad de construir otro mundo posible. Por eso digo, no hay que perder la alegría, no hay que perder la esperanza ni las utopías, no queremos lo posible. Queremos construir lo imposible, queremos construir lo necesario y no queremos parar hasta que eso necesario sea realidad. Por eso, hace poquitos días, nuestro pueblo, desde esa intuición y complicidad entre fútbol y pueblo, tiró una sábana que decía, las Malvinas son argentinas, e interpeló al mundo. Y dijo que no hay correlación ni adversidad que no se pueda revertir desde la lucha, desde la convicción y desde la pelea. Por eso, volviendo a ese grito sagrado,

Compañeras, compañeros, realmente cuando recién Luca recordaba eso, yo estaba bastante extrañado. Durante 10 años, prácticamente, cada vez que pasaba por Roma hablaba largamente con Francisco. De cualquier cosa. Me di cuenta en algún momento que el Papa es alguien que vive una extraordinaria soledad. Es el Papa. Entonces hablar con alguien que es otro porteño, que habla el mismo idioma, y dice, ¿qué decís? Y claro, es buenísimo, Pero me cuidé durante 10 años de decir que pasaba eso. Pues claro, esto es el Papa. Hasta que, un día lo reveló él por televisión, y después creó el instituto y me pone en el triángulo este del instituto. Bueno, yo y este instituto, ¿qué va a hacer? Y la verdad, le debo confesar, compañeras, compañeros, que no lo tenía de todo claro hasta hoy. Hoy sí me doy cuenta de para qué puede servir el instituto. Efectivamente. Gracias por acudir a la convocatoria, pero gracias por convocarse entre ustedes, que eso es lo más importante. Estamos en un momento, como decía el compañero, en una crisis civilizatoria. No es broma. Nuestra civilización occidental muestra una cara sonriente, siempre linda. Pero es como la luna, gira mostrando esa cara solo, pero el otro lado tiene una cara siniestra. La cara siniestra es genocida. Genocida. Vinieron los europeos con su civilización, etc. Nos hicieron pelota a todas nuestras poblaciones originarias. Se traficaron unos 20 millones de africanos.

0: contexto y la realidad del municipio nos está imponiendo resistencia. Y la resistencia hoy no consiste en agarrar los fierros, por lo menos no todavía, no sé. No lo sé. Sino consiste en pensar. Pensar, programar modelos, modelos de Estado, modelos de política, modelos que sean capaces de entusiasmar. Sinceramente, naturalmente, la dictadura era una cosa mucho más terrible, mataba gente, etc. Yo sé, acá se mata por loteo, pero no por... Pero frente a la dictadura uno salía donde estaba parado. Acá hay desconcierto, hay anomia, no sabemos dónde estamos parados. ¿Qué es esto? Estamos gobernados por un poder ejecutivo unipersonal que está asumido en este momento por un psicótico. Sí. Por lo menos un histérico con brotes psicóticos, con brotecitos psicóticos. Se manda ayer un decreto donde restablece la ley de residencia. Y se llaman libertarios. Si se levantaran los viejos anarquistas y sindicalistas de principios del siglo pasado, se mueren. Y se llaman liberales. Son liberales truchos. No son liberales. Los liberales son liberales políticos también. E incluso cuando citan a sus autores que nos traen del siglo XVIII, qué sé yo, citan los párrafos que les convienen, nosotros los borraron. Son completamente truchos. Y nos han generado un complejo que, claro, nos dicen a nosotros, bueno, pero ustedes no son liberales. ¿Qué? Que nosotros no somos liberales en el sentido político, de respeto a la dignidad de la persona del otro, en un ámbito de autonomía. Entonces, compañeras, liberales, bombardear a Plaza de Mayo. Liberales, fusilar sin proceso. Liberales, derogar una constitución por un bando militar. Se vayan al carajo, esos son truchos. No son los liberales. Liberales como nosotros.
1: Muchas gracias. Buenas tardes a todas y todos. Bienvenidos a nuestra casa. Esta casa que creó el Papa Francisco y que lleva sus enseñanzas. Francisco era, antes que nada, un maestro, ¿no? Maestro. Y muchas cosas que nos decía en aquel entonces encuentran hoy mucha más explicación y una lógica atada al tiempo que nos toca vivir. Francisco hablaba de los procesos, ¿no? Y decía que el tiempo es superior al espacio, que el tiempo es lo que va construyendo los procesos y que el todo es superior a las partes. Hablaba de la idea de la unidad, ¿no? Y yo pienso que este evento hoy es una aplicación práctica de esas dos enseñanzas de Francisco. Primero, que con claridad él vio en el instituto una herramienta para con el tiempo generar un proceso. Y esto es lo que se está dando de forma natural, nadie lo forzó, o sea, lo que está pasando en nuestro contexto nos lleva a esta formulación de un nuevo espacio. Y también el tema de la unidad, ¿no? Que es un tema que hoy nos atraviesa como una problemática que nos debemos y debemos trabajar para solucionar. El fraccionamiento en muchos aspectos ha provocado, ha sido la causa de los males que hoy nos toca vivir.

0: Hoy nos hablan de la inviolabilidad de la propiedad privada. Y en estos últimos tiempos, estos gobiernos de la región han tenido la estrategia de apropiarse de las palabras, ¿no? Se fueron apropiando. Primero se apropiaron de los colores, ¿se acuerdan? Terminamos odiando el amarillo, pero, se apropiaron de los colores. Y después terminaron apropiándose de palabras que para nosotros eran superlativas, por ejemplo, la libertad, la liberación, era algo, una bandera por la que murieron muchos y muchas compañeros en nuestro país y en nuestra región. Y ahora, la inviolabilidad, porque es cierto que hay inviolabilidad, pero lo que hacen es alterar el orden de la inviolabilidad. Para nosotros, desde lo jurídico, político, desde esta casa donde trabajamos con estas ideas, es inviolable la dignidad de las personas. Es inviolable la dignidad de las personas. Es inviolable la integridad de nuestras patrias, de nuestra patria. Es inviolable la constitución sobre la cual estamos forjando un país. Esos son aspectos de inviolabilidad. Ellos usan esa magna palabra de lo que no se puede violar para bajar una estrategia bastante burda de saqueo. Como no pueden decir venimos a saquear, si venimos a hacer que sea inviolable, sagrado, el derecho a propiedad. Por supuesto, contraviene todo lo que estamos planteando. Contraviene nuestra pelea por los derechos sociales, por la justicia social, por la paz, por la libertad bien entendida. Esas son seguridades que tenemos y que queremos compartir con ustedes. Seguridades de trabajo intelectual, académico, judicial, que hemos hecho desde hace muchos años. Seguridades que tienen que ver con herramientas que podemos brindar, porque este esperpento legal puede ser que sea aprobado. Es posible. De hecho, nuestro Congreso ha hecho cosas peores, así que es posible que haga esto también. Pero, si tenemos en claro estos tres principios inviolables a los que yo me referí al comienzo, sabemos que antes, es decir, en este contexto, antes de que se sancione la ley, se pueden hacer muchas cosas, y creo que tenemos que trabajar en esa dirección. Si se sanciona la ley, también se pueden hacer muchas cosas dentro del sistema judicial. Y si todo eso fracasa, o sea, el antes y el después fracasan, también va a venir en el futuro, con toda seguridad, la clara derogación de este mamarracho jurídico. Porque no tiene posibilidades de persistir en el tiempo. Siempre recuerdo, y esta es la segunda vez que lo hago en este lugar, la frase de Perón cuando hablaba del Gran Acuerdo Nacional. Decía, es tan mezquino y tan egoísta su objetivo que solo puede estar destinado al fracaso. Esto es lo mismo. Este saqueo que pretenden legalizar y pretenden generar seguridad jurídica para el futuro no va a tener ningún tipo de seguridad, porque contraviene los paradigmas elementales de nuestra sociedad. Y entonces se va a pelear desde lo jurídico, y en eso van a tener todo nuestro apoyo y colaboración, porque fue lo que nos pidió Francisco. Y si lo jurídico no funciona, habrá otros medios para recurrir. Siempre hay otros medios. Porque hay algo que Francisco también nos enseñó, y es que nadie está obligado a respetar una ley injusta. Entonces, yo les agradezco enormemente la presencia, les agradezco enormemente haber hecho posible esta síntesis franciscana, y comprometo a toda nuestra organización en toda la colaboración que pueda ser útil para llevar a cabo esta obra que ustedes ustedes comenzaron hoy. Muchísimas gracias.
1: Bueno, espero que les haya gustado estas intervenciones, por lo menos para uno interactuar un poco más, entender, mejor dicho, un poco más de qué va todo esto. Bueno, vecino, vecina, nosotros nos vamos, nos retiramos, nos volvemos a reencontrar mañana en Rompe el Cerco. Y creo que nada más. Acordate de apagar la tele y prender la radio de tu barrio. Chau, chau.

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